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1: La palabra de Dios para esta hora es:
2: pues si ustedes, siendo malos, saben dar buenas dádivas a sus hijos, ¿cuánto más vuestro Padre Celestial dará el Espíritu Santo a los que se lo pidan?
3: Lucas 11:13.

0: eres un Dios fiel.
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0: Gloria al Señor, gloria al Señor, gloria al Señor. Amén. Amén.
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0: Es la hora 7:35 minutos.
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2: Señor, en tu misericordia he confiado. En tu misericordia descansa mi corazón, Señor. Por cuanto me has considerado, te doy gracias. Dile gracias al Señor.

0: consideraste, Señor, a pesar de mi condición, Señor. Te amo, Señor.
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0: Señor, tú eres el Rey de Reyes, Señor de Señores. El deseo de nuestro corazón es conocerte, Señor.
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0: Es la hora 8 en punto.
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2: Es una momia egipcia, pero no de algún legendario faraón o aristócrata antiguo. Según los expertos, es la momia de un egipcio de condición económica baja, pues sobre su rostro se encontró una máscara no de oro, sino fabricada de papiro o lino, pegamento y pintura. Lo asombroso de este hallazgo es que esa máscara es hecha de un papiro que está escrito. Los arqueólogos no daban crédito a lo que veían. Eso que estaba escrito en ese papiro de la máscara es un fragmento del Evangelio de San Marcos. Puntualizan los arqueólogos que este evangelio posiblemente fue escrito durante el primer siglo antes del año 90. Amigo, amiga, cada vez más arqueólogos en el Medio Oriente hacen hallazgos sin lugar a dudas interesantes. Se sabe que Marcos era un compañero del apóstol Pedro y que probablemente recibió de Pedro información de primera mano sobre los eventos y enseñanzas del Señor y preservó esa información escrita en su evangelio. Hay un versículo escrito en este evangelio de Marcos, exactamente en el capítulo 10, versículo 45. Quizás este versículo es una de las palabras más hermosas que se han escrito en este mundo. Estas son unas palabras para ti, escúchelas usted. Porque el Hijo del Hombre no vino para ser servido, sino para servir y para dar su vida en rescate por muchos. Señor, señora, joven y señorita, Jesucristo, Dios hecho hombre, el Hijo de Dios, vino a este mundo haciendo la diferencia con todos los hombres que han nacido en este mundo. Vino a servir, y mejor aún, a rescatarnos de la muerte y el infierno. Él vino a salvarnos. Entréguese hoy a Cristo.
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0: Es la hora 8:34.
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Gracias, Señor. Gracias, Señor, por tu paz que sobrepasa todo entendimiento, que nos da felicidad. Cierra tus ojos y mira conmigo un momento al Señor.

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0: Es la hora 9:03.
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0: Si estás esperando en el Señor, extiende tus manos a Él y dile: en ti espera mi alma, Señor.
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2: 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Todos desean la justicia, pero debemos reconocer que nuestra debilidad hace difícil que la administremos de forma perfecta. Podemos sentirnos inclinados a la venganza y en nuestra búsqueda de ella causar víctimas. Es útil recordar que solo en Dios se puede encontrar justicia perfecta. La respuesta necesaria es sí, pero aún más, su tribunal es el único lugar donde podemos tener la certeza de que prevalecerá la justicia. En un mundo lleno de injusticia, podemos tomar todas aquellas que se cometen contra nosotros, entregárselas al juez de toda la tierra y confiar en que Él hará justicia en última instancia.

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0: con tu poder y tu palabra. Tenemos autoridad, Señor, de derrotar y destruir potestades. Aleluya, Señor.
1: Es la hora 9:32 minutos.

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1: Todos sabemos de que tu espíritu está aquí, Señor. Respira la presencia del Señor, hermano. Él está aquí, concéntrate solo en Él, piensa solo en Él. Olvídate de quién está a tu lado. Olvídate, hermano, de todo lo que pasa a tu alrededor. Solo

0: Hay un espíritu que quiere posar sobre su pueblo.
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0: Es la hora 10:02.
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2: Gracias, Jesús.

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El tema para el día de hoy, sabemos que está mal. La lectura se encuentra en Romanos capítulo 12. No seas vencido de lo malo, sino vence con el bien el mal. Echa un vistazo a cualquier periódico y los títulos te dirán qué está pasando en el mundo. Mira la televisión, escucha la radio, habla con amigos y te sobrarán opiniones en cuanto a que anda mal el planeta Tierra. Esto se debe a que es fácil señalar lo malo. Cuando los terroristas secuestraron los aviones de pasajeros y los estrellaron contra el Pentágono, los rascacielos de Nueva York y un campo en Pensilvania, el mundo de inmediato lo catalogó como algo malo. El poder destructivo de este épico evento malvado hizo que la gente se sintiera paralizada e indefensa. Y esto es lo mejor que hace el mal, que nos sintamos impotentes. Pero este sentir no tiene fundamento. La mayoría de nosotros experimentamos el mal en una escala más pequeña y más personal. Por eso el apóstol nos bosqueja la respuesta apropiada al indicar que debemos aborrecer lo malo, no pagar a nadie mal por mal y no ser vencidos por lo malo. La verdadera víctima del mal es la bondad, todo lo bueno que Dios diseñó como parte de la creación para que todos disfrutáramos. Por esta razón, es sorprendente que Pablo concluya diciendo que la propia víctima del mal es también lo que vence. El mal capta todos los titulares, pero la bondad de Dios es más poderosa y Él desea que nosotros la utilicemos en su nombre para vencer a su enemigo. Recuerda, como la luz vence la oscuridad, el bien vence el mal.

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0: Es la hora 10:30 minutos.
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0: te amamos, Señor. Examina nuestro corazón. Amén. Gracias, Señor. Gracias, Señor. Amén. Amén. Amén. Gracias, Señor.
1: Amén. 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

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El tema para el día de hoy, regresa. La lectura se encuentra en Oseas capítulo 14, Yo sanaré su rebelión. El pueblo de Israel había caído en pecado y Dios quería que Oseas le mostrara a la gente cuánto dolor le producía. Por eso, en los primeros capítulos del libro de Oseas leemos una historia extraña. El Señor le ordenó al profeta que se casara con una prostituta llamada Gomer. Estando en la posesión de esposo fiel de una esposa infiel, Oseas experimentó un dolor similar al que Dios sintió cuando Israel le fue espiritualmente desleal. Cuando el profeta escribió al final de su libro, dejó claro que a pesar de la angustia que el pueblo de Israel le había causado al Dios viviente, el Señor igualmente les prometía sanidad, perdón y prosperidad si regresaban a Él. «Yo sanaré su rebelión», dijo. «Los amaré de pura gracia, volverán y se sentarán bajo su sombra». La vida de una persona que da las espaldas a Dios suele caracterizarse por la culpa y la insatisfacción. El creyente realmente nacido de nuevo, que ha caído en un estilo de vida pecaminoso, sabe que, en lo profundo de su ser, que la infidelidad espiritual tiene consecuencias graves. No obstante, así como el Dios de gracia le ofreció perdón y prosperidad a Israel, hoy también ofrece restauración al verdaderamente arrepentido. ¿Has tomado malas decisiones que te hicieron deslizar? Regresa, arrepiéntete y busca restaurar tu comunión con el Señor hoy mismo. Recuerda, nunca es demasiado tarde para comenzar de nuevo con Dios.

0: En esta noche, Señor.
1: Cuán amable es tu morada, Señor. Es tu presencia, Señor, donde estoy completo. Solo tú eres mi porción, Señor. ¿Cuántos pueden decir amén?

0: Usted puede levantar su voz al Señor y decirle gracias, Señor.
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0: Es la hora 11:33.
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0: un milagro en mi casa.
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0: Y te pedimos, Señor, que tu presencia inyecte fuerza a nuestro amor.
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0: Sí, señor.
1: Es la hora 12:01.
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0: canción y Samuel Hernández vuelve a tocarme.
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1: Gracias, oh Padre. Aleluya. La palabra de Dios nos dice que los testigos

Yo quiero que levantes tus manos un momento y le digas: Señor, avívame. Soy instrumento de tu avivamiento. En esta generación, aquí estoy. Heme aquí. Úsame a mí. Envíame a mí. Y yo me levantaré y te bendeciré y te ministraré para que tu poder sea desatado sobre mi país y sobre toda la tierra. En el nombre de Jesús. Amén. Oh, sí. Cuando nos levantamos y empezamos a ministrar a Dios y empezamos a cantarle a Él de nuestro corazón, su poder se derrama. Su poder se derrama.

0: Nos levantamos, Señor, para ministrarte, para bendecirte. Tú eres el Dios que lo llenas todo en todo. Dios de todo poder. Aleluya. Aleluya. Precioso. Precioso.
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3: El principio de la sabiduría es el temor del Señor. Los insensatos desprecian la sabiduría y la enseñanza. Proverbios 1:7.

0: Es la hora 12:34 minutos.
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2: Ese es el deseo.

0: Ahí en tu corazón dile, Señor, Señor, límpiame.
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0: Es la hora 1:03.
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0: Todos hemos recurrido a un amigo o a un familiar cercano para ser aconsejados acerca de un problema que nos afecta. Muchas investigaciones han demostrado que el apoyo que recibimos de personas cercanas es una herramienta trascendental para enfrentar el estrés y las principales crisis de la vida. Estar dispuestos a exponer nuestro problema y recibir ayuda es una señal de que deseamos recuperar nuestro bienestar. Para experimentar salud emocional, muchas veces debemos mostrarnos vulnerables al exponer nuestros sentimientos y pensamientos a otra persona. Es tiempo de abrir el corazón con amigos de confianza y escuchar el consejo que necesitamos para superar el momento difícil que vivimos. Le habla Sixto Porras de Enfoque a la Familia.
1: Visite enfoquealafamilia.com.

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1: Es nuestro deseo, Señor, adorarte, contemplar tu presencia, vivir en tu habitación por siempre.

Sí, Señor, queremos adorarte como Moisés estuvo en tu presencia y fue transformado para ya nunca más ser el mismo. Así queremos ser transformados nosotros, Señor.

0: Levanta tu voz en adoración al Señor. Levanta tu voz en oración y adoración a Él. Al precioso Cordero de Dios que entregó su vida por nosotros.
1: Es la hora 2, un minuto.
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2: Los daños materiales fueron valorados en más de $25,000. Lo que había ocurrido es que una casa en California, Estados Unidos, estaba cubierta de telarañas, pero Elijah Maida decidió un día usar fuego para quemar las telarañas. Comenzó en el patio trasero, incendió las telarañas, pero sin darse cuenta, también estaba quemando las plantas secas que había alrededor, provocando que el fuego se extendiera por la pared exterior de la casa hacia el ático. Por fortuna, nadie se encontraba en el interior de la vivienda, por lo tanto, no hubo tragedias personales. Recientemente también se informó que en el Reino Unido un hombre encontró en su casa una telaraña que cubría la puerta principal, y el susto fue mayúsculo al encontrar la araña gigante escondida dentro. Amigo, amiga, estas noticias hacen pensar en soluciones que traen más problemas que el problema inicial. Bien dice la sabiduría popular, por querer acabar con las pulgas, matamos al perro. También esto hace pensar en la obra del mal, que bien se asemeja a una telaraña, que entre más se quiera escapar, más se hunde y enreda en ella. Una vez más hacemos llegar este mensaje a usted que escucha. Jesucristo es el único que nos puede librar de las telarañas del mal. Estas son unas palabras para ti. Dijo Jesucristo, el Espíritu del Señor está sobre mí, por cuanto me ha ungido para dar buenas nuevas a los pobres. Me ha enviado a sanar a los quebrantados de corazón, a pregonar libertad a los cautivos y vista a los ciegos, a poner en libertad a los oprimidos, a predicar el año agradable del Señor. Venga hoy a Cristo, Él es el único que lo librará de la telaraña del mal.
1: Unas palabras para ti.

0: Es la hora 2:35 minutos.
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Haz una oración ahí en tu lugar. Dile: Señor, yo quiero permanecer solo en ti. Que tu presencia nunca se aparte, Señor, de mí. Derrama tu Espíritu, Señor, sobre nosotros, Señor.

Sí, Señor. Solo en ti podemos confiar, Señor. Tú eres nuestro mejor amigo.

antes de cantar, repite después de mí: Señor Jesús, rindo mi corazón sobre tu altar. Quema en él todas las cosas que a ti no te agradan.

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Digno, digno oh Cordero inmolado de recibir la honra, el poder y la majestad, la alabanza. Señor, te cantamos, te ofrecemos este sacrificio de alabanza a ti, oh Cordero. Aleluya, aleluya. Cantamos a Jesús, cantamos a Jesús. Aleluya. Gloria a ti, Cordero. Aleluya. Gloria a ti, Señor. Aleluya.

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0: Alto. Este es el momento de la reflexión para hoy. Con usted, Cornelio Rivera.
1: En la experiencia humana todos sabemos lo que es un desacuerdo. Esto es algo que personalmente experimentamos muchas veces. Desacuerdos con otros, diferencias de opinión, convicciones que nos hacen apartarnos de otros, un pensar o hacer que se opone a la manera en que otros lo hacen. Hay desacuerdos que son insignificantes como para afectar la relación con los demás. Muchas cosas tienen que ver puramente con gustos. A ti te puede gustar el café con azúcar, pero a tu esposa le gusta puro. Sin embargo, espero que eso no sea motivo para una riña. Pero los desacuerdos pueden causar y en efecto causan discordia, enojos, argumentos, enemistades y separación. Un matrimonio, por ejemplo, llega a tener tales desacuerdos que recurre al divorcio porque se les hace imposible continuar una vida juntos. Por medio del profeta Amós, Dios preguntó a Israel, ¿andarán dos juntos si no se ponen de acuerdo? La pregunta es retórica, es decir, se hace sabiendo ya la respuesta. Pero se hace precisamente para enfatizar y hacer pensar en la realidad de esa respuesta. ¿Andarán dos juntos si no se ponen de acuerdo? La respuesta es obviamente no. Dos personas muy difícilmente podrán caminar por la vida teniendo un pensar diferente. Podrán hacerlo por un tiempo, pero no será algo permanente. El tiempo llegará cuando cada

0: quien camine por su propio camino. La pregunta pertinente a nosotros hoy es, ¿puedo yo caminar junto con Dios? ¿Estoy de acuerdo con Él? ¿Puedo dar prueba de ese acuerdo sometiéndome a lo que Él prescribe? De otra manera, me separo de Él y Él asegura que se separará de mí. Dios también es claro en cuanto a las consecuencias seguras de una separación. Tú entonces debes responder. Debes reconocer que al menos que te pongas de acuerdo con Dios, lo que te espera es juicio seguro. Dios quiere que camines con Él, y la manera de hacerlo es arrepintiéndote de tus pecados, confesando a Él tu culpa. Es tiempo de evitar una separación y comenzar a caminar con Dios.
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2: Es la hora 3:31 minutos.

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2: Porque tú nos has pastoreado, Señor. Porque tú estás a nuestro lado. Tú cuidas de nosotros, Señor.

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1: Nosotros, sino que viva el Señor en nosotros. Mira a tu hermano y decirle que viva Cristo en ti.

0: Es la hora 4:03.
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1: El Dios que lo hizo.

0: ¡Dale esa palma fuerte! ¡Fuerte!
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con amor eterno, y nos has prolongado tus grandes misericordias, y por ello hoy te adoramos con todo nuestro ser.

0: Amén. Gloria a su nombre. Den un aplauso bien fuerte a Él. Amén. Te alabamos, Señor. Estas palmas son para ti. Tú eres santo, Señor.
1: Es la hora 4:32.
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4: ¿Alguna vez te has quedado pensando, ¿quién soy y hacia dónde voy? Qué consuelo es tener las respuestas llenas de autoridad de Dios en la Biblia. ¿Quiénes somos? En 1 Juan capítulo 3, el apóstol llama a sus lectores hijos de Dios. Nos convertimos en sus hijos al recibir a Jesús como nuestro Salvador del pecado. ¿Y hacia dónde vamos? Juan capítulo 14, versículo 1 al 6 nos dice que un día Él nos recibirá en un hogar que está preparado en el cielo. Nuestro Hacedor no solo es el autor de la ciencia y la historia, sino que escribe la historia de cada miembro de la familia de Adán, la tuya y también la mía. Podemos confiar en sus respuestas. Recuerda, cuando conoces a Jesús, sabes quién eres y hacia dónde vas.

Señor, te amamos esta noche. Con amor eterno, Señor, tú nos has amado. Y nosotros, Señor, confesamos hoy que tú harás cualquier cosa por nosotros, porque nos amas. Canta conmigo.

Probablemente esta noche tú te sientes sin salida. Quizá todas las cosas parece que están en contra de ti. Sientes un peso encima de ti. Pero Dios es especialista en imposibles. Él puede dar agua de la roca. Él puede abrir el mar rojo. Él puede dar cualquier cosa que tú necesites. Si solamente puedes creerlo, Él es el mismo Dios. Canta conmigo.

0: Señor, lo creemos con todo el corazón.
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Es la hora 5:02. 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

0: queremos más de tu presencia en nuestra vida, Señor.
1: Es la hora 5:31 minutos.
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3: Gracias, Señor, porque tú nos has dado seguridad, has cambiado nuestra vida por completo.

Tú eres el primer lugar en nuestra vida, Señor. Toda la honra, toda la gloria y toda la alabanza es para ti, Señor.

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2: Mi Dios, pues, suplirá todo lo que os falta conforme a sus riquezas en gloria en Cristo Jesús. Filipenses 4:19.

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1: Es la hora 6 en punto.
2: En este momento queremos declarar que Cristo reina con poder y que toda su creación, todo lo que respire, exalta su nombre. A su nombre. Alabamos Jesús.

0: Es la hora 6:07.
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2: Te alabamos, Padre. Señor, tú estás buscando verdaderos adoradores. Yo te pido que esta noche tú encuentres en nosotros, Señor, verdaderos adoradores.

0: aplauso a mi Señor. Porque Él es bueno. Porque Él es precioso. Y Señor, queremos reconocer en esta noche tu gran poder.
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1: Bienvenidos a nuestro pan diario, también disponible en la página web nuestropandiario.org. El tema para el día de hoy, silencio por favor. La lectura se encuentra en el Salmo 46. Estad quietos y conoced que yo soy Dios. Nuestro mundo se ha vuelto cada vez más ruidoso. No obstante, según un informe, la ciencia ha descubierto una manera de lograr silencio absoluto. Los científicos han presentado el diseño de una placa acústica que podría hacer los objetos impermeables a las ondas sonoras. Esta tecnología, explicada en una revista científica, podría utilizarse para construir casas a pruebas de ruidos, salas de concierto de avanzada o buques de guerra silenciosos. Cuando buscamos un lugar tranquilo para estar a solas con Dios, tal vez nos gustaría tener una placa acústica. Sin embargo, aunque pudiéramos silenciar todos los sonidos externos, el ruido interior de las preocupaciones podría seguir reverberando en nuestra mente. Se nos dice, estad quietos y conoced que yo soy Dios. Pero en términos prácticos, ¿cómo acallamos el corazón? Dios entiende nuestro dilema y provee su propia placa acústica para quietar nuestro interior, intercambiar nuestras preocupaciones por su paz. Por nada estéis afanosos, si no sean conocidas vuestras peticiones delante de Dios en toda oración y ruego, con acción de gracias. Y la palabra de Dios, que sobrepasa todo entendimiento, guardará vuestros corazones y vuestros pensamientos en Cristo Jesús. Cuando colocamos nuestras angustias en las expertas manos de Dios, hallamos la tranquilidad que solo Él puede brindar. Recuerda, Dios da paz a quienes están en silencio delante de Él.

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0: misericordia, su amor. Gracias, Señor. Gracias, Señor.
1: Es la hora 7:32 minutos. 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
1: Fueron 12 años de angustia, 12 años de correr, 12 años de cambiar continuamente de domicilio y de nombre, 12 años de vivir oculta, yendo de Sicilia a Suiza, de Suiza a Brasil, de Brasil a Venezuela y de Venezuela a quién sabe dónde. 12 años sin vida normal, hasta que por fin Rosetta Cutolo dijo: estoy cansada de ser fugitiva, y se entregó a las autoridades italianas. Rosetta Cutolo había sido una de las jefas de una de la mafia siciliana. Era bien conocida por las autoridades. Entre sus delitos figuraban actos de terrorismo y actividades subversivas internacionales, pero al fin prefirió entregarse antes que ser una perpetua fugitiva. Amigo, la vida de delitos nunca recompensa bien. Vivir honesta y honradamente, aunque pobre, es mil veces mejor que vivir siendo un fugitivo por el más beneficio que el delito ofrezca. Hay muchos casos en las historias policiales de todo el mundo de hombres y mujeres que tras varios años de escapar de la justicia se han entregado voluntariamente, prefiriendo ser presos en paz. Prefiriendo, repito, ser presos en paz que libres, en huidas. Así de desesperante es la condición del fugitivo. Y amigo, hay otra prisión, todavía más opresiva que cualquier cárcel de esta tierra. La frase de Rosetta, estoy cansada de ser fugitiva, tiene también matices espirituales. ¿Qué es cada pecador que puebla este mundo sino un fugitivo de la justicia de Dios? Caín, el primer delincuente que huyó de la presencia de Dios, nunca pudo encontrar tranquilidad. Y no era que Dios directamente lo persiguiera, lo perseguía su conciencia y lo perseguían las consecuencias de su pecado. Toda persona que no ha tenido una conversión espiritual, mi amigo, escuche esto, es fugitiva de la ley de Dios. Y mientras no entre en alianza con Dios, no podrá nunca tener paz. Mientras uno viva huyendo de su conciencia, huyendo de las consecuencias de sus pecados y huyendo de la ley de Dios, no tendrá paz, no puede tener paz. Hay, mi amigo, una paz interna. Y le pregunto, ¿tiene usted esa paz? ¿O hay algo adentro de usted que no lo deja estar tranquilo? ¿Sabe, amigo, quién lo persigue? Lo persigue su conciencia. Y si usted no cambia su rumbo y se entrega a Dios de todo corazón, su conciencia lo consumirá. No corra más, no corra más. No siga huyendo. Deje de ser fugitivo y regrese al hogar celestial. En casa hay abundancia de paz. Dios lo espera. Regrese al hogar espiritual.
2: Si desea este mensaje por escrito, puede escribirnos a la Asociación Hermano Pablo, Box 100, Costa Mesa, California, 92628, y pedírnoslo según la fecha de hoy. O puede obtenerlo vía internet en nuestro sitio en la red llamado conciencia.net. En ese sitio puede leer, imprimir, escuchar y ver en video todos los mensajes a la conciencia desde marzo del 2004 hasta hoy.
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1: Te bendecimos, Señor. Dios Altísimo es nuestro Señor.

0: Oh, gracias. Sí, Señor.
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1: Venimos ante ti, Señor, humillándonos ante tu presencia.

0: Exalta a Jesucristo. Exalta a Jesucristo. Levántale tu voz en júbilo, en adoración. Aleluya. Te adoramos, te levantamos, Jesús. Te levantamos, Jesús.
1: Es la hora 8, un minuto.
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3: Queremos más de tu carácter en nosotros, Señor. Queremos más de ti, Señor.

0: gracias, Señor, porque en ti somos, Señor, porque en ti nos movemos, Señor. Aleluya.
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0: Gloria a Dios. Te voy a invitar a que le digas al Rey.
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0: Es la hora 9:32 minutos.
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2: Te bendecimos, Señor. Dios Altísimo es nuestro Señor.

0: Como esposos, debemos tener la confianza de hablar todo lo que pensamos y sentimos sin temor. Esto fortalece la relación y permite que nos acompañemos en los momentos difíciles que enfrentemos. Comunicarse con tacto, prudencia y de forma directa es una buena receta para todo matrimonio. No espere que su cónyuge adivine lo que está pensando. No le hable con indirectas. Hable claro, pero sea respetuoso. Toda relación tiene desacuerdos y quizás nos disgustemos, pero nunca debemos decir cosas que nos distancien. Evite expresar palabras que hieran el amor propio de su cónyuge. Si ha dicho algo que ofendió a su pareja, discúlpese con sinceridad y decida que no lo hará más. Le habla Sixto Porras de Enfoque a la Familia.
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1: Queremos amarte en la misma forma que tú lo hiciste.

0: Gracias por tu amor en la cruz, Señor.
1: Es la hora 10, un minuto.
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0: Es la hora 10:34 minutos.
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1: Queremos más de tu carácter en nosotros, Señor. Queremos más de ti, Señor.

0: gracias, Señor, porque en ti somos, Señor, porque en ti nos movemos, Señor. Aleluya.
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2: La palabra de Dios para esta hora.
3: Yo soy la resurrección y la vida. El que cree en mí, aunque esté muerto, vivirá. Juan 11:25.

0: está llenando el Espíritu Santo. Hay un dulce espíritu moviéndose acá. Tú y yo sabemos quién es. Tú y yo sabemos quién es. Es el Espíritu Divino.
1: Es la hora 11:04.
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1: Gracias, Señor, porque tú nos has dado seguridad. Has cambiado nuestra vida por completo. Eres todo para nosotros, Señor.

Tú eres el primer lugar en nuestra vida, Señor. Toda la honra, toda la gloria y toda la alabanza es para ti, Señor.

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1: Señor, tú nos has sido refugio de generación en generación. Antes que naciesen los montes y formases la tierra y el mundo, desde el siglo y hasta el siglo, tú eres Dios. ¿Cuántos en esta noche pueden decir esto? Dios ha sido nuestro refugio. En tiempo de dificultad, en tiempo de tribulación, en tiempo de pruebas, Él es nuestro refugio. Vamos a cantar la palabra.

0: Amén. Lo creemos, Señor. Lo creemos. Lo creemos.
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0: Es la hora 11:32.
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1: Gracias, Señor, porque sabemos que cuando tú llegas a una vida, tú haces cambios en ella. Y hace tiempo atrás, tú entraste a nuestros corazones, Señor. Nuestras vidas jamás volvieron a ser las mismas, porque tú llegaste con amor, Señor. Transformaste nuestra vida. Nos diste un nombre nuevo, Señor. Nos diste la oportunidad de ser amados. Padre, hoy estamos como hijos tuyos delante de ti, levantando nuestras voces, nuestra adoración, proclamándote, Señor, que hemos venido a adorarte, recordando ese día glorioso

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Bienvenidos a nuestro pan diario, también disponible en la página web nuestropandiario.org. El tema para el día de hoy, hora de crecer. La lectura se encuentra en 1 Corintios capítulo 3. De manera que yo, hermanos, no pude hablaros como a espirituales, sino como a carnales, como a niños en Cristo. Mientras miraba algunas tarjetas de cumpleaños en una tienda de regalos, encontré una que me hizo reír. El mensaje decía: solo eres joven una vez, pero puedes ser inmaduro siempre. Esa tarjeta estimuló mi sentido del humor. No tener que crecer posee cierto atractivo, como puede atestiguar todo admirador de Peter Pan. Sin embargo, todos sabemos que la inmadurez perpetua no es solo inadecuada, sino también inaceptable. En el caso de los creyentes es vital que maduren. Después de nacer de nuevo y de convertirnos en seguidores de Cristo, se espera que dejemos de ser bebés espirituales. Las Escrituras nos desafían a crecer para asemejarnos más al Señor. Al escribirle a la iglesia en Corinto, una congregación muy problemática, Pablo dijo que las dificultades que atravesaban se debían a la falta de desarrollo espiritual de sus miembros. En 1 Corintios capítulo 3 versículo 1 señala: hermanos, no pude hablaros como a espirituales, sino como a carnales, como a niños en Cristo. ¿Cómo crecemos para dejar de ser bebés espirituales? Pedro insistió: creced en la gracia y el conocimiento de nuestro Señor y Salvador Jesucristo. Esto lo logramos al meditar en la palabra de Dios y al dedicarnos a la oración. Como en el caso de la iglesia de Corinto, tal vez para nosotros también sea hora de crecer. Recuerda, el crecimiento espiritual se produce cuando se cultiva la fe.

0: Gracias, Señor. Aleluya.
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0: es la hora 12, 3 minutos.
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Oh, si la palabra del Señor dice que el que habita al abrigo del Altísimo morará bajo la sombra del Omnipotente. Caerán a tu lado 1000 y 10,000 a tu diestra, mas a ti no llegará. No te sobrevendrá mal, ni plaga tocará tu morada. Porque Jehová cuida tu entrada y tu salida. Porque tú, oh Señor, eres mi escudo, mi gloria y el que levanta mi cabeza. Vamos a levantar nuestra cabeza en esta noche y confesar que el Señor es nuestra roca, nuestra torre y nuestro refugio, ahora y para siempre.

0: tú eres el Rey de Reyes, Señor de Señores. El deseo de nuestro corazón es conocerte, Señor.
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2: Tu bondad es tan grande, Señor. Te

más de una vez, busqué la forma de escapar, luchando solo contra el mal, pero no pude. Más de una vez, no sé.

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1: Gracias, Señor. Te damos gracias porque has venido a darnos esperanza. Te amamos, Señor Jesucristo.

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1: El arte de educar inicia cuando nos conectamos con nuestros hijos, cuando tenemos empatía con sus sentimientos y pensamientos. Es entonces cuando somos capaces de enseñarles a creer en sus propios sueños y animarlos a ser perseverantes. Una de las principales metas que todo padre debe tener es ayudar a su hijo a aprovechar al máximo su potencial intelectual y a sacar lo mejor de sí. El uso apropiado de la influencia de los padres provee a los niños la fortaleza necesaria para superar los obstáculos que enfrentarán. El niño que está convencido del amor y el respeto de sus padres hacia él se inclina a aceptar su valor personal. Por eso, ame a sus hijos incondicionalmente y expréselo siempre. Le habla Sixto Porras de Enfoque a la Familia.
2: Visite enfoquealafamilia.com.
3: Aleluya. Señor, eres luz a nuestro camino, Dios. Vamos a cantarle al Señor.

0: Gracias, Señor. Gracias, Cristo. Aleluya. Señor, te amamos porque tú nos has amado.
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1: Sí, Jesús, aplaudimos porque sabemos que estás aquí.

0: Así es. Jesucristo está aquí. Esa es la razón por la cual tú y yo debemos de estar confiados y únicamente debemos de disponernos a alabar a nuestro Dios, a entrar con acción de gracias a su presencia. Sería muy bueno que juntos, en una total unidad, alabemos a nuestro Dios con todo el corazón. Y lo más importante aquí es que tú y yo le digamos a Él lo que verdaderamente hay en nuestras vidas. Una verdadera gratitud. Dile: Señor, no puedo temer mientras tú estés conmigo. Amén. No podemos temer, Señor, mientras tú estés con nosotros. Aleluya. Te adoramos, Señor.
1: Es la hora 1:05.
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Todavía no sé cómo pasó, pero me encontré dejándolo todo y huyendo de todo lo que había conocido y hasta negándote. Justo cuando pensé que todo estaba perdido, te vi. Llegaste y la realidad es que no te esperaba, pero te vi acercándote hacia mí y yo no sabía qué decir. Mi mente corría, no tenía excusa. Cerraba mis ojos fuerte al escuchar tu voz. Tocaste mi hombro y quedé desarmado ante tanto amor. Sabía muy bien lo que había hecho, el dolor que tuve que haber causado, la decepción que te había provocado. Era tanta la culpa que cargaba dentro de mí que no podía explicarme por qué insistías en amarme. Hubo silencio y fue ahí cuando te escuché preguntarme con voz tan dulce y cautivante: ¿me amas? ¿Por qué me haces esa pregunta? Si sabes bien lo que he sido capaz de hacer, ¿qué pretendes? ¿Por qué me miras así? Déjame. Total, para mí ya todo terminó. Y nuevamente me haces la pregunta: ¿me amas? Nunca imaginé esto. ¿Cómo es que ahora, justo cuando mi fe está tan débil, ahora que me siento tan lejos e inmerecedor de tu amor, insistes en amarme? Tú sabes que te quiero, pero amarte, no sé, no he sabido cómo hacerlo. Siempre pensé que tenía lo suficiente, pero mi suficiencia no fue suficiente. Quedé rendido ante tanto amor. Además, después de todo lo que ha pasado, no sé ni cómo comenzar. Ah, es por eso que llegaste. Me amas. Ya veo que nada te detiene. Tu amor permanece más allá de mi debilidad. Nada puede detener tanta gracia y amor. Es que tú has vencido la muerte, la acusación y toda culpa queda disipada al verte aquí. Una y otra vez te acercas y me muestras justo a tiempo que tu gracia es suficiente.

0: En esta noche, Señor.
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0: Hola, mi nombre es Carlos Barbieri y hoy quiero hacerte una propuesta. Algunos lo llaman el termómetro de la Biblia, y quizás lo sea, porque a medida que lees los 176 versículos del Salmo 119, el más largo de toda la Biblia, puedes ir entusiasmándote o aburriéndote, y así su sola lectura puede reflejar la temperatura de tu vida espiritual. Sus 22 estrofas, cada una de 8 versículos, nos llevan desde la exaltación de la palabra de Dios a nuestra responsabilidad hacia esa palabra dada y, por supuesto, las bendiciones que recibimos por seguirla. En el versículo 143 encuentro el centro y un excelente resumen de este poema donde dice: cuando la presión y el estrés se me vienen encima, yo encuentro alegría en tus mandatos. Sí, mi amigo, mi amiga, nos presionan, nos exigen, nos oprimen, nos afligen y naturalmente nuestro organismo reacciona con el estrés. ¿Sabes? El estrés es una reacción defensiva del cuerpo ante un ataque externo. Es que no fuimos creados para soportar los cambios violentos. Nos gusta la seguridad de la costumbre. Y si has tenido que mudarte de casa, cambiar de trabajo, de escuela, todo eso nos presiona. Además, nuestra naturaleza nos dicta la vida en sociedad, en pareja, en amistad. Si se rompen nuestras relaciones y nos alcanza la soledad, hay presión. Si nos sentimos amenazados o frustrados, todo genera un gran peso sobre la espalda que desemboca en estrés. La vida nos arroja cargas pesadas que van doblándonos. Se me vienen encima, dice el salmista. No las busco, pero ellas me descubren. ¿No te pasa que apenas te desprendes de un problema, llega otro? Incluso a veces llega el segundo antes de que hayamos podido solucionar el primero. Y quizás te has quebrado. Tal vez el peso fue demasiado. Y el escritor de este particular salmo termina el verso 143 diciendo: yo encuentro alegría en tus mandatos. Cuando la presión y el estrés se me vienen encima, yo encuentro alegría en tu palabra. Sí, los cambios y los nuevos desafíos te presionan, se te vienen encima. Dios te dice en su palabra: yo no cambio, te sostendré y pondré tus pies sobre la roca firme. Si estás solo, sola, o te han abandonado, Dios te dice en su palabra: aunque todos te dejen, yo sigo a tu lado. Leemos en Romanos 8, versículos 38 y 39, y estoy convencido de que nada podrá jamás separarnos del amor de Dios, ni la muerte, ni la vida, ni ángeles, ni demonios, ni nuestros temores de hoy, ni nuestras preocupaciones de mañana. Ni siquiera los poderes del infierno pueden separarnos del amor de Dios. Ningún poder en las alturas, ni en las profundidades, de hecho nada en toda la creación podrá jamás separarnos del amor de Dios que está revelado en Cristo Jesús nuestro Señor. Hoy te propongo que descanses en Dios, que encuentres la alegría en su palabra. Te propongo que dejes escapar la presión que la vida te imprime, abriendo cada día su refrescante palabra.
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0: Es la hora 2 en punto.
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0: Es la hora 2:31 minutos.
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Sí, Señor, queremos adorarte como Moisés estuvo en tu presencia y fue transformado para ya nunca más ser el mismo. Así queremos ser transformados nosotros, Señor.

0: Levanta tu voz en adoración al Señor. Levanta tu voz en oración y adoración a Él. Al precioso Cordero de Dios que entregó su vida por nosotros.
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1: Potencialmente los padres tienen la misma capacidad que las madres para proveer cuidados a los niños. Muchas investigaciones demuestran que tanto el padre como la madre son personas importantes para los niños como figuras de afecto y autoridad. La presencia de ambos en la crianza de los hijos tiene un efecto importante en sus capacidades sociales, intelectuales y creativas. La ausencia del padre es la raíz de muchos problemas en los hijos. Es indispensable que los padres volvamos nuestro corazón a casa y que entendamos que, al impactar la vida de un niño, estamos marcando el destino de una generación. Se requiere valentía para ser padres que regresan al hogar para pedir perdón y para dejar una huella de amor, comprensión y compromiso en sus hijos. Le habla Sixto Porras de Enfoque a la Familia.
2: Visite enfoquealafamilia.com.

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1: En tus mandamientos meditaré, consideraré tus caminos, me regocijaré en tus estatutos, no me olvidaré de tus palabras.

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0: un mejor aplauso al rey.
1: Programamos la música que te lleva a adorar. Rey de

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1: Unas palabras para ti, con el hermano John.
2: En la pasada Navidad, leí una historia que sería jocosa si no fuera en sí una tragedia. La protagonista es Lynn Cassidy, mujer británica de 54 años, madre de dos hijos de 25 y 30 años y residente en Inglaterra. Ella, cada dos meses antes de Navidad, comienza a tomar pastillas antidepresivas para luchar con su estado de ánimo cada vez más en decadencia. Según los médicos, este comportamiento extraño es conocido como depresión temporal. La razón por la cual esta mujer se sumerge en esa depresión, escuche usted, es porque ella no acepta que Papá Noel no exista. Y no puede perdonar a sus padres, quienes le dijeron a la edad de 10 años que Papá Noel no era real. Cassidy, quien incluso tiene tendencias suicidas por esta razón, cree que la Navidad sin Papá Noel carece de todo sentido. Amigo, amiga, esta historia hace pensar en lo que es el poder de las creencias. Ellas llegan a ser tan fuertes y no importa que su objeto sea una mentira. Deberíamos hoy reflexionar en qué tan sano es lo que creemos en el corazón, en qué tan verdaderas son nuestras creencias. Muchos son los que creen en el dinero, en teorías puramente humanas, en religiones alienantes. Las creencias verdaderas solo vienen de escucharse la palabra de Dios. Así lo dice la Biblia, la fe viene por el oír de la palabra de Dios. Estas son unas palabras para ti. Escuche usted cuál es la mejor creencia. Dice el Evangelio de Juan, el que en él cree no es condenado, pero el que no cree ya ha sido condenado porque no ha creído en el nombre del unigénito Hijo de Dios. Señor, señora, joven y señorita, la mejor y más sana creencia, creencia que salva, es en Jesús.
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3: Es la hora 4, 2 minutos.

Es la hora 4:31. 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

0: Es la hora 5:01.
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2: La palabra de Dios para esta hora es:
3: me invocará y yo le responderé, con él estaré yo en la angustia, lo libraré y le glorificaré, lo saciaré de larga vida y le mostraré mi salvación. Salmo 91, 15 y 19.

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0: Es la hora 5:33 minutos.
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0: ¡Vamos, grita!
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Nos deleitamos en tu presencia, Padre. Nos regocijamos en tu presencia. Tus redimidos, los comprados con tu sangre.

0: Padre.
1: Es la hora 6 en punto.
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0: Alto. Este es el momento de la reflexión para hoy. Con usted, Cornelio Rivera.
1: La tragedia de los juegos de azar, incluyendo las apuestas y la lotería, es que pagas por perder. La gran atracción para la mayoría de los que participan en estos juegos y apuestas es la posibilidad de ganar. Pero esa posibilidad es mínima. La mayoría de la gente no piensa que casi con seguridad llevan las de perder. Leí de un hombre jubilado que en los últimos 4 años de su vida gastó un total de $80,000 en concursos y loterías sin ganar nada. Aunque ese es un extremo, hay personas que con regularidad invierten una buena cantidad en estas cosas, esperanzados que algún día ganarán. Pero la realidad es que en estos juegos no solo tienes que confrontar la desilusión de no ganar, sino el hecho de perder lo que inviertes. Dicen que existe una mayor probabilidad de que te caiga un rayo a que le pegues a la lotería. En la vasta mayoría de los casos es cuestión de pagar para perder. Esta situación, en el sentido económico, parece reflejar la propensidad humana a actuar de forma similar en el aspecto espiritual. Mientras que Dios garantiza ganancia y seguros resultados con grandes beneficios para los que estén dispuestos a invertir, escúchame bien, no a pagar, sino a invertir, los seres humanos generalmente prefieren perder la oportunidad y pagar las consecuencias. Por 4 siglos la voz profética no se escuchó en Israel. Malaquías fue el último profeta que advirtió a Israel de su pecado y juicio y les anunció la venida del Mesías y del reino prometido. 400 años después de que Malaquías había estado presente, apareció Juan el Bautista anunciando: «Arrepentíos porque el reino de los cielos se ha acercado». La inversión que necesitaban era creer y arrepentirse. El beneficio era libertad del yugo romano y las bendiciones del reino bajo la dirección del Mesías. Pero, ¿qué sucedió? Rechazaron la propuesta de inversión, perdieron el reino y pagaron con sus vidas y la destrucción de Jerusalén en el año 70. Con la seguridad de ganar, prefirieron perder y tuvieron que pagar caramente. La oferta divina para que los hombres ganen espiritualmente continúa hoy, pero en la mayoría de los casos, ellos prefieren perder y pagar.
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1: Señor, en tu misericordia he confiado. En tu misericordia descansa mi corazón, Señor. Por cuanto me has considerado, te doy gracias. Dile gracias al Señor.

0: por cuanto me consideraste, Señor, a pesar de mi condición, Señor. Te amo, Señor.
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1: Cierra bien fuerte tus ojos, levanta tus manos y dile una vez más: Espíritu Santo, levántame del suelo.

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1: Señor, te pedimos un avivamiento sobre todo el mundo. Que podamos ver tu gloria una vez más, Señor. Que podamos cantar

levantarán sus alas como las aves, correrán y no se cansarán, caminarán y no se fatigarán. Levántate y resplandece, porque la gloria del Señor ha nacido sobre ti.

Es la hora 6:35 minutos. 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

0: venimos a ti, Señor. Y te pedimos, Señor, que tu presencia inyecte fuerza a nuestro amor.
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1: Anhela mi alma estar en tu presencia y sentir tu amor.

0: eres el amor de nuestra vida, Señor. Sin ti no podríamos vivir, sin tu presencia.
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0: Sí, Jesús, y te adoramos y admiramos tu gloria.
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0: Es la hora 7 en punto.
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2: Aleluya. Aleluya, Señor. Te alabamos, oh Dios bueno. Aleluya. Gracias, Señor.